Hola, buen día. A todos los que están escuchando en este momento, un saludo desde la Ciudad de México a través de KUCU LP Denton, Texas, el cual está transmitiendo Alberto Bolaños. Saludos a todos, feliz año nuevo.

0: Qué bueno. Jamie tendrá una fiesta.
1: ¿Y sus padres estarán ahí?
0: Claro que sí, mami.
2: Dime,
3: ¿no crees tú que van a beber alcohol ahí, correcto?
0: No, no creo.
1: Isa, sabemos que hay presión de muchos para tomar, pero te pedimos que no bebas. El alcohol puede hacer que hagas cosas de las cuales te puedes arrepentir.
0: Seguro que a Dani nunca le preguntan sobre esto cuando él sale.
4: Sí me preguntan. Y tienen bastante razón.
5: Hable. Ellos escuchan. 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

Yo sé que toda mi vida, desde que yo era pequeño, me sentía diferente de todo el mundo. Como si no tengo nadie que era como yo. Así que todo lo que yo descubrí fue el internet.

yo sentía aceptado a cualquier tipo de día, en cualquier mes, en cualquier situación. Amigos en vida real nunca pudieron hacer eso.